0: Chicharito. Panito. Dura. Dura.
1: Ahora vas a ver qué vas a ver.
2: Chocotito,
0: chocotito, chocotito, chocotito, mira cómo pica, qué mucho más. ¿Qué están haciendo acá? Chupita, chupita con huevo.
2: Pasito, pasito, lito, lito.
0: Ajá.
3: De Erle Seyfoort. This tune just note to roll each second group of notes. Your first one deliberate, and then roll the second onto the top note, like something like this. Yum.

0: justicia.
1: ¡Viva!
0: ¡Viva la soberanía!
1: ¡Viva!
0: ¡Viva México!
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1: ¡Viva,
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